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Nadie muere por ser enterrado. El recuerdo y el alma no mueren. Solo muere quien es olvidado.

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0: Muchas gracias. Hasta siempre.
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0: Gracias, muchas gracias.
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2: Sí, sí. No es más.

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0: Florencia está tan mala.
1: Suelta el mono, suelta el mono.
2: No tenemos mucho tiempo. Vamos.

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0: Gracias, gracias a todos. Bendiciones a todos. Hermosa noche.
1: Fue muy buena. Los aplausos. Los aplausos para México.
0: Gracias, chicos.
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3: Y usted no lo va a creer, pero nosotros cada mañana esperamos con ansia para poder hacer este trabajo que amamos tanto y poder compartir con ustedes en sus hogares, en su trabajo. Es una alegría tremenda, la misma alegría que pretendemos darle cada día, juntándonos a través del 93.7 y deseándole siempre lo mejor cada día que comienza ahí, deseándole lo mejor y que le vaya bien en todo. Y recordarle que usted puede participar con nosotros, es parte importante del matinal, es parte importante de la programación de este matinal. Vamos escuchando la música que nos hace disfrutar usted. Usted es la DJ, nosotros somos la mera herramienta de dejar programaditos los temas y de tratar de entretener e informar como cada día. Y ya estamos listos para eso, listos y dispuestos, así que comencemos, Noah, rápido, para disfrutar ya de este comienzo de día. Bienvenidas y bienvenidos.
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Seguimos con la música.

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Muy buenos días, ¿cómo están? Bienvenidos y bienvenidas una vez más a su mañana entretenida a través de su radio Entre Olas FM 93.7. Saludamos también a quienes están a través de www.entreolas.cl y queremos agradecer su preferencia cada día. Gracias por estar ahí acompañándose, entreteniéndose con la música, con la buena onda que tratamos de entregar cada día acá en su radio Entre Olas FM por el 93.7 y a través de www.entreolas.cl, donde tenemos gente dentro de Chile, fuera de Chile, que nos está escuchando, como siempre acompañándose. Desde ya, a todas y todos, muchas gracias por su tremenda sintonía. Y las invitamos y los invitamos a que puedan compartir con nosotros con la música que quieren escuchar a esta hora, programándola, pidiéndola a través de nuestra línea telefónica, nuestro Facebook, nuestro WhatsApp, diferentes plataformas. La mañana entretenida con Oscarito, así nos encuentra en nuestro fans page del programa. Y también puede hacerlo a través de las plataformas de redes sociales que tiene Radio Entre Olas FM. Navidad, ya así nos va a encontrar. A través de nuestro teléfono también usted podrá estarse contactando en el día de hoy. Y así nos vamos acompañando hasta un gallito. Así nos vamos acompañando dentro de esta mañana, día jueves 30 de julio. Seguimos con la música. Bienvenidas y bienvenidos amigos y amigas, ya estamos ahí programando todos los temitas que ustedes nos han ido pidiendo, que nos han ido solicitando y que han ido dejando programadito desde temprano. Y así nosotros también vamos poniendo parte de cómo se llama, de los temas que van ahí eligiendo nuestro amigo El Capone.

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Bueno, ya estamos de vuelta después de saludar a nuestros auspiciadores, después de saludar a aquellos auspiciadores que son parte de la mañana, que nos van ahí entregando este tiempo de poder estar junto a ustedes, porque gracias a ellos podemos estar día a día. Podemos estar compartiendo a esta hora de la mañana con la música que ya ustedes nos está pidiendo, que nos está programando. ¿Y sabe quién suena a esta hora gracias a sus peticiones musicales? Los Bukis nos traen este hermoso tema del recuerdo.

¿Qué le parecieron los Bukis ahí con este tema? Bueno, con la voz en ese tiempo de Marco Antonio Solís, los Bukis, pues. Nosotros siempre vamos escuchando temitas de Marco Antonio Solís por acá, y hoy día no ha sido la excepción, pero ahora con los Bukis. Seguimos avanzando dentro de la mañana, pero me dicen antes, Oscar, hay que entregar el tiempo para ver cómo va a estar el clima. ¿Se acuerda que ayer le decíamos que no habían probabilidad de lluvia, pero sí podían caer algunas lluvias, porque con el tiempo nada se sabe? Claro, porque las nubes van pasando cargaditas también, y como estamos en esta cola que es parte de la sexta y quinta región, como que aquí se retiene un poco más el clima, las nubes, y nos van dejando precipitaciones a diferencias de otros lugares. Y eso fue lo que pasó en el día de ayer. Y hoy día, que marca que va a estar nublado y que no teníamos lluvias, perdón, que va a estar un poco más débil la nubosidad que teníamos, vamos a revisar si es que esto se mantiene así. Por lo menos nos muestra en algunos lugares un agradable y lindo sol que tenemos. Claro, va a estar cubierto en algunas horas del día, posiblemente ya comiencen a llegar las nubes, porque mañana vamos a tener ahí presente toda la lluvia, o harta lluvia por lo menos. Acá nos marca para mañana, 31 de julio, 90% de probabilidad de lluvia. Esto es con un 43 milímetros de lluvia para mañana. El día sábado, que es el día que vamos a amainar un poquito este nuevo frente mal tiempo que tenemos, hay solo 3.2 milímetros con un 90% de probabilidad de lluvia. Mañana comenzarían en la madrugada ya las lluvias a tener fuerza. Por ejemplo, cerca de las 2 de la mañana podrían caer 1.6 milímetros con un 60% de probabilidad de lluvia. Ya a las 5, 4 de la mañana tenemos un 90% de la probabilidad de lluvia. Ahí sí o sí vamos a tener presente la lluvia, y va a ser abundante entre las 5 y las 9, 10 de la mañana. Ahí vamos a tener la mayor parte de la lluvia, y de ahí va a ir bajando un poquito su potencia, pero se va a ir manteniendo dentro del transcurso del día para ir tomando fuerza también en algunos horarios. Así se va a llevar mañana el tiempo, que nos va a estar acompañando con harta lluvia, por lo menos que es lo que nos está mostrando acá Meteo Red, donde siempre revisamos. Y el día sábado también tenemos ahí 3.2 milímetros de lluvia, lo que caerían dentro del transcurso de la madrugada, pero también a eso de las 20 horas ya tendríamos por ahí algunas lluvias débiles. El día domingo tenemos un 90% de probabilidad de lluvia con 29 milímetros. Ahí tendríamos lluvia casi dentro de toda la mañana, como a las 3 de la tarde recién nos dejaría un ratito sin lluvias, y podríamos decir que ya ahí se estaría despidiendo el día domingo. Para el lunes hay un poquito de pronóstico, pero con un 30% de probabilidad de lluvia con 0.3 milímetros. En la próxima semana nos muestra el miércoles 1.9 milímetros con un 40% de probabilidad de lluvia, pero ese es algo débil y ese es el puro día, así que posiblemente esa lluvia se disipe. Siempre la vamos a ir revisando. Mañana también estaremos revisando el tiempo. Seguimos con la música. Vamos con los Jaivas y este pregón para iluminarse. 10 con 46 minutitos y estamos compartiendo, como siempre, en su mañana entretenida.

0: Bueno, qué bueno, qué bueno. Los jaivas, estos que se dan tanto acá en nuestra zona, los jaivas. No tienen grupo acá, sí, los jaivas, sí. Son lo, acá están los jaivas remadoras, son buenos. Están todas las jaivas acá, po. No sé, hay algunas que no están. Sí, es que la otra no la deja, pues si sí, son mal la otra. Ya nada que ver, me fui. Los jaivas ahí estaban con la. ¿Se acuerdan cuando hace un tiempo atrás? En el aniversario de la comuna, estuvieron presentes por 2 años consecutivos, me acuerdo, los jaivas presentes dentro de la comuna de Navidad. Bueno, fue un momento agradable el compartir con los temas de estos grandes músicos nacionales. Y ya que estamos en esto del rock chileno, del folclore chileno, de la música chilena, vamos a ir a escuchar algo bien chileno. Que a ustedes yo sé que les va a gustar. Sí, bien, pero bien, bien chileno al Capone. Lo que más se pueda. ¿Qué es lo que nos tiene? Me dice Bon Jovi, ¿eh? Se los voy a transmitir yo. Bon Jovi me dice. No, más chileno que Bon Jovi. Más chileno que los porotos, al Capone. Con los prisioneros. No sé, gracioso, al Capone, ¿eh? Vamos con los prisioneros. We are South American Rockers.
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Oye, qué bueno este tema de los prisioneros. Y seguimos con la buena música. No te vaya a caer al Capone, ¿eh? No, capaz que te caigas al Capone. Los Ramblers nos traen este Eres exquisita como un... Oh, me da hambre este tema a mí. Las papitas fritas, un pollito asado, Dios mío.

0: 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Ya vámonos a la pausa.
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Seguimos con la música.

Marco Antonio Solís nos traía estas 3 semanas, ya que... ¿Ah? ¿Usted lo pidió al Cabón y le gusta el Marco Antonio Solís? Son fanáticos ustedes, ¿ah? ¿Eh? No, es que es buenísimo, buenísimo, buenísimo el tema que estábamos escuchando de Marco Antonio Solís. Temas que nos van pidiendo siempre acá en la radio y nosotros los vamos cantando y disfrutando. También si nos gusta la música, los que trabajamos en radio... Somos fanáticos de la música, ¿ya? Y por eso cuando ustedes van pidiendo estos temitas, nos van invitando a recordar también, a disfrutar, a bailar. Ahí vamos pasando de todos los sentimientos juntos en torno a la música que ustedes nos van solicitando.

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Ya comenzamos a disfrutar la última media hora musical de su mañana entretenida desde la comuna de Navidad, específicamente nuestros estudios acá en Rapel de Navidad, nuestra planta de transmisiones allá en Centinela, en Navidad, y transmitiendo para toda la comuna de Navidad, para Litueche, para quienes nos escuchan en la quinta región y en otras regiones y fuera de Chile, siempre acompañando a la gente en www.entreolas.cl. Seguimos con la música, nos solicitan a la Eugenia Quevedo. A mí me gusta este dúo. Es buenísimo. La Eugenia Quevedo, tremenda voz, y que hacen un estilo musical que en Argentina es muy querido y acá en nuestro país también nos gusta un buen resto. No sé si a todos, pero nos gusta a varios. Y lo hace con Ángela Leiva, dos tremendas voces, interpretando este tema que se llama Mejores Enemigas. Así es, pues están las mejores amigas y también las mejores enemigas.

Ahí estaban las mejores enemigas. Son las... ¿Qué hora es ya hoy, Al Capone? Son las 11:42 y vamos a escuchar más música. Vamos a seguir disfrutando de esta mañana. Marc Anthony nos trae este tema.

Este tema sí que es un recuerdo de la cumbia y sobre todo un recuerdo del grupo Noche de Brujas. Cuando Canela junto a Noche de Brujas, los integrantes que se están separando por allá de otros grupos musicales bien conocidos, estaban conformando este grupo recién, Noche Bruja, me estaba equivocando de historia. Y comienzan a sonar fuerte. Me acuerdo que por allá en la zona del Maipo yo los conocí recién. Una vez los conocí por allá en la cancha Andaribel de la comuna del Monte, en la discoteca Swing allá entre Peñaflor y Talagante. Bueno, y así fuimos conociendo a este grupo en sus inicios, que tenía este álbum, en donde sale este tema. Me gustaba más otro tema del álbum, bueno, este también, pero hay otros temas que son buenos. Es un covers del tema Me Pagarás o Pagarás, así se llama. Hay otro nombre más en Chile que utilizan para este tema musical, pero es Noche de Brujas, todos niños por allá en aquellos años mozos donde cantaban este tema, que está muy buena la versión que sacó Noche de Brujas. Vamos a escucharla.

Lucas estaba ahí dejándonos este tema que se llama Pagarás. ¿Qué me dice mi amigo? Sí, quedan poquitos minutos, hay que aprovechar de... Ojalá, no alcanzamos todos los temas, pero lo que más podamos vamos a dejar programadito ahí para que la gente lo siga disfrutando. ¿Necesitas atención de salud y no puedes salir de tu casa? 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Este es el tema que le decía yo que me gustaba a mí, pues, el Gavilán. ¿Lo vamos a escuchar o no?

Ahí estaba el baile del Gavilán con este tema. Casi nos vamos, casi, porque primero les voy a entregar un datito de nuestros amigos y amigas de APR Licancheu, La Vega de Pupuya. Ponga mucha atención a los números de teléfono que yo les voy a entregar, porque son sumamente importantes para que usted haga algunos trámites ahí. Sí. Algunos trámites, como por ejemplo, mira. Sí, antes de emergencia, me enredó al Capone, si sé que pasó el tiempo. Ante emergencia, requerimiento de alguna atención, filtraciones, tubería expuesta, baja presión, turbiedad, etcétera, debe contactarse al siguiente fono de emergencia, que este fono está habilitado 24/7, 24 horas al día y los 7 días de la semana. ¿Cómo puedo contactarme si yo veo alguna filtración, alguna tubería expuesta que se ve que esta se puede romper? Entonces lo mejor es dar aviso. Si hay baja presión del agua en mi sector, el agua sale turbia, etcétera. Otros detalles que usted pueda encontrar en el agua, debe contactarse al fono de emergencia, que es el +569 97 48 74 99. ¿Saben qué? Aquí yo le invito a todas y todos a colaborar, porque de repente nos ponemos a reclamar que el agua sale turbia en las redes sociales, los grupos de WhatsApp, en el Facebook, pero ahí no hay soluciones. Ahí no va a tener ninguna solución. En cambio, acá en la radio lo masificamos, ¿ya? Y a la vez le entregamos estos números, que son los que usted debe tener anotadito para avisar en caso de que está turbia el agua. No reclamemos en el WhatsApp. Voy directamente a este número de teléfono y ahí le mando un WhatsApp, o ahí lo llamo y le explico. Miren, ¿saben qué? En mi sector, acá, tal lugar, está saliendo el agua café. Ahora están repartiendo café o están repartiendo chocolate. Es una forma de decir, es para darle un ejemplo, ¿ya? No es que esté así. Pero por si pasara eso, usted debe contactarse directamente al +569 97 48 74 99. Y el equipo de trabajo de la PR Licancheu, La Vega de Pupuya, va a estar gustosa y gustoso ahí de poder atender. Usted sabe que quienes trabajan ahí en la PR tienen una amabilidad tremenda a quienes están en terreno y a quienes están también en la parte administrativa. Y vamos a aprovechar de saludar también a la directiva de la PR Licancheu, La Vega de Pupuya, que le deja este datito para ustedes. Nos comenzamos a despedir, nos vamos para la casita. Muchas gracias por su tremenda sintonía. Nos encontramos mañana, si es que así Dios lo quiere. Que tenga un día maravilloso, que le vaya bien en todo lo que tenga que realizar en el día de hoy y que salga todo bien. Si no sale hoy día, bueno, saldrá otro día nomás, pero no a perder siempre la esperanza, la fe, y a vivir y disfrutar la vida, sobre todo si es con buena música. Nos encontramos mañana. Sigan nuestra sintonía porque ya viene el folclore en la tardecita, la música del recuerdo y programación durante todo el día para que usted disfrute ahí de la música con nosotros. Chao.

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2: Muy buenas tardes, bienvenidos a Síntesis Informativa aquí en su radio Entre Olas, a través del 93.1 en Pichilemu, 93.7 en Navidad, ambas frecuencias y señales cubriendo la provincia Cardenal Caro, y también a través de www.entreolas.cl, nuestra señal para Chile y el mundo. 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Vamos a conocer las informaciones, gentileza y colaboración de los diarios electrónicos pichilemunews.cl, expresodelacosta.cl y diarioelmarino.cl. También tendremos informaciones del ámbito nacional. Comienza Síntesis Informativa en la presente jornada, último día del mes de julio. Penúltimo día del mes de julio. Hoy jueves 30 de julio de este año 2026.
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2: Comenzamos a revisar informaciones. Usted sabe que las cotizaciones provisionales a partir del próximo mes de agosto aumentan. Sí, a partir de agosto sube la cotización provisional. ¿Quién paga ese aumento y qué cambia en con la reforma? A partir del próximo mes de agosto 2026 entrará en vigencia la segunda etapa de la implementación de la reforma previsional, que es la ley 21.735, lo que elevará del 1 al 3,5% la cotización adicional de cargo del empleador sobre las remuneraciones imponibles. Con este cambio, la cotización provisional total aumentará a 13,5% mensual. El nuevo porcentaje se mantendrá vigente hasta julio 2027 y forma parte del calendario gradual establecido por la reforma, que contempla elevar este aporte hasta 8,5% en los próximos años. Una vez contemplada el proceso, la cotización provisional alcanzará el 18,5% desde agosto del año 2027. 2033. Desde la Asociación de AFP, enfatizaron que este incremento no implica un descuento adicional para los trabajadores, ya que corresponde exclusivamente a un aporte financiado por el empleador. Este aumento no implica un descuento adicional para los trabajadores, ya que corresponde a un aporte que realiza el empleador. Lo relevante es que la reforma previsional avanza según el calendario establecido por la ley. Contempla un incremento gradual de la cotización para fortalecer el ahorro previsional y los nuevos beneficios que incorpora el sistema. Así comentó el gerente de comunicaciones de la Asociación de AFP, Nicolás Pounds. ¿Cómo se distribuirá entonces este 3,5%? Del total de la cotización adicional, un 0,1% seguirá destinado a la cuenta de capitalización individual de cada trabajador. En tanto, el 0,9% financiará la nueva cotización con rentabilidad protegida y el 2,5% restante se destinará a la compensación por expectativas de vida y al seguro de invalidez y sobrevivencia. Desde el gremio explicaron que no todo el 3,5% corresponde a un nuevo aporte, ya que una parte importante de este porcentaje financia el seguro de invalidez y sobrevivencia, costo que actualmente ya asumen los empleadores. La diferencia es que desde agosto esos recursos pasarán a integrar el seguro social y serán recaudados por el Instituto de Previsión Social para el Fondo Autónomo de Prevención Previsional. También con este ajuste, la implementación de la reforma previsional avanza hacia una nueva fase. El siguiente hito será la definición de los regímenes de inversión, cuyo proceso de consulta pública finaliza el 31 de julio. Respecto de ese proceso, Pout sostuvo que lo más importante para las personas es que las nuevas reglas de inversión efectivamente hagan crecer sus ahorros. El paso de multifondos a fondos generacionales debe ser impecable técnicamente y una mejora concreta para los afiliados. Hoy Estados Unidos frena a ministros chilenos que criticaron el arancel. No habrá acuerdo, indicaron, si hablan sin tener que ver, o sea, si no están dentro de las conversaciones que se están manejando. El embajador de Estados Unidos en Chile, Brandon Yube, arremetió contra ministros que han criticado el actuar del país norteamericano tras la aplicación de un nuevo arancel del 12,5% a la industria exportadora nacional. El diplomático dijo que estos dificultan las negociaciones en curso a cargo de la subsecretaria de Relaciones Económicas Internacionales, Paula Esteves. En un punto de prensa, fue consultado sobre cómo avanzan las conversaciones en torno al arancel. Bueno, y al respecto planteó que la negociación está en curso. Tiene una muy buena negociadora, sabe lo que hace, hay mucha confianza en ella y a medida que avanzan las negociaciones existe la posibilidad de llegar a un acuerdo. No obstante, advirtió que no habrá acuerdo si hay personas que hablan sobre esta negociación sin tener nada que ver con ella.
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2: Vamos a otro ámbito. ámbito de la información. Una información que ha trascendido ya hace varios días atrás, pero que ha seguido estando en la palestra y cada vez va increciendo más. No tan solo ha tenido lo que es nuestra comuna de Pichilemu, sino que ha trascendido la frontera de Pichilemu, donde muchos realmente nos explican y muchos comentan sobre esta situación. Por ende, vamos a dar nuevamente esta noticia que, vuelvo a reiterar, ha estado día a día en la conversación. Residente del Pangal entabló millonaria demanda contra bomberos de Pichilemu alegando falta de servicio. Una demanda civil por indemnización de perjuicio fue interpuesta en contra del Cuerpo de Bomberos de Pichilemu a raíz de la respuesta de la institución ante un incendio ocurrido el pasado 22 de mayo en el sector residencial de las parcelas El Pangal, ubicado a 17 kilómetros de la cabecera de la comuna. La acción judicial ingresada el 24 de junio en el Tribunal de Pichilemu bajo rol C-161-2026 fue presentada por Caterina Domel Novión, representada por su abogada Taya Lyon Domel. En el escrito se exige el pago de 300 millones de pesos por concepto de daño emergente, esto correspondiente al valor de la vivienda y los enseres destruidos. No es menor, ¿eh? 300 millones de pesos. Bueno, además de una suma no especificada por daño moral. La parte demandante fundamenta esto en la responsabilidad extracontractual, argumentando una presunta falta de servicio, concepto doctrinario que tradicionalmente se refiere a órganos públicos, no privados como bomberos. La demanda se dirige contra la persona jurídica de la institución, representada por su actual superintendente Iván Bozo Cáceres. El juez Víctor Sánchez dio curso a la tramitación de esta acción el pasado 2 de julio. Según los antecedentes expuestos, el siniestro en la vivienda de las afectadas comenzó a las 0:26. Tras intentar apagar las llamas con extintores sin éxito, las demandantes afirman haber realizado el primer llamado a la central de alarmas de bomberos 132 a las 0:29, o sea, 3 minutos después. En vaciar los extintores, en tratar de apagar el fuego, se demoraron 3 minutos. El escrito de la parte demandante sostiene que el primer equipo de emergencia llegó al lugar 40 minutos después de la llamada inicial. Asimismo, se señala que arribó un único carro bomba tripulado por solo 2 personas, el maquinista, que es el conductor, y un bombero voluntario. Las afectadas alegan en el documento que durante la emergencia el voluntario sufrió una descompensación severa, debiendo ser atendido por personal del SAMU. Esta falta de dotación llevó a que los propios hijos de la demandante, en sus palabras, tuvieran que colaborar directamente en el combate de las llamas, exponiendo su integridad física. El siniestro afectó a una propiedad en la zona de El Pangal, a unos 4 kilómetros al sur de Cahuil. Hasta el momento, la superintendencia del Cuerpo de Bomberos de Pichilemu no ha emitido declaraciones oficiales ni públicas respecto a la demanda en curso. El juez Víctor Sánchez dio curso a la demanda el pasado 2 de julio tras la presentación de la demanda a mediados de junio.
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0: duda ha sido una excelente noticia para la comuna de Pichilemu y también para los sectores que fueron adjudicados, porque se adjudica la primera etapa del proyecto de alcantarillado urbano de Pichilemu con inversión superior a los 20.800 millones de pesos. La municipalidad de Pichilemu informó la adjudicación de la zona 1 del proyecto alcantarillado urbano de la comuna, iniciativa que contempla una inversión de 20.887 millones de pesos para ejecutar la primera etapa de las obras del sector centro y, por supuesto, nuestro queridísimo sector El Llano. ¿Qué dice la autoridad? Escuchemos.
1: Hola, ¿cómo están? Gusto saludarles. Estamos súper felices después de que por un largo tiempo, por largos años de trabajo administrativo, de reuniones, de encuentro con distintas autoridades, en distintas instancias, con distintos organismos públicos, hemos logrado aprobar por el Consejo Municipal la adjudicación del proyecto de alcantarillado en la fase 1. Este es un gran proyecto que abarca gran parte. Esto es como una operación al corazón de la comuna de Pichilemu, que lo tenemos dividido en dos. La zona 1, hoy día acaba de ser aprobada la adjudicación por el Consejo Municipal, sin lugar a duda que viene a coronar el trabajo de largos años de la municipalidad, como nos hemos organizado. Ya en el 2014 hablábamos lo importante que era el alcantarillado para Pichilemu, lo decíamos en la cuenta pública de ese año, que era el principal desafío que teníamos como ciudad, como pueblo, para el desarrollo, para sentar las bases para el crecimiento del futuro. Y qué bueno que hoy día lo podamos ya estar conociendo y estar disfrutando, digamos, de este acuerdo que va a permitir esta tremenda solución sanitaria para Pichilemu, pero principalmente para el futuro y crecimiento de nuestra comuna. Sin lugar a duda que debemos agradecer el tremendo aporte y el tremendo compromiso de nuestro gobernador regional con todo su consejo para comprometer los recursos que suman en total cerca de 40.000 millones de pesos para la ejecución de esta mega obra para el desarrollo y crecimiento de Pichilemu. Decía que estábamos felices y sin lugar a duda que tenemos que estar felices porque este proyecto significa la inversión más grande que Pichilemu haya tenido en la historia desde su creación. Por lo tanto, aquí estamos frente a una obra que no solamente desde el punto de vista económico tiene un tremendo impacto, sino que principalmente desde el punto de vista social y desde el punto de vista de las perspectivas que debemos generarnos para el futuro. Aquí estamos sentando las bases para el futuro, para el desarrollo y para el crecimiento permanente de nuestra querida ciudad como es Pichilemu.
0: Las obras abarcarán diversas calles y avenidas del sector, entre ellas Daniel Ortúzar, Aníbal Pinto, Agustín Ross, Carrera, Santa María y Evaristo Merino, además de otros pasajes comprendidos dentro de la zona 1 del proyecto. Tras la firma del contrato, la empresa adjudicaria dispondrá de un plazo de 900 días para ejecutar los trabajos equivalentes a aproximadamente 2 años y 5 meses. Desde el municipio también señalaron que las faenas se desarrollarán de manera gradual por sectores y mediante tramos terminados, con el objetivo de reducir las afectaciones al tránsito, al comercio y a la vida cotidiana de los residentes. Asimismo, indicaron que durante el desarrollo del proyecto se entregará información periódica sobre las etapas de ejecución, desvíos de tránsito y avance de las obras, además de contemplarse apoyo técnico y un profesional encargado de la participación ciudadana. La iniciativa es financiada con recursos del Fondo Nacional de Desarrollo Regional FNDR del Gobierno Regional de O'Higgins y corresponde a la primera etapa del proyecto de alcantarillado urbano de Pichilemu, una obra destinada a ampliar la cobertura sanitaria de esta comuna.
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0: Bueno, y se llevó a cabo la cuenta pública del MIMBU O'Higgins. Tuvo énfasis en política habitacional, fiscalización y descentralización. El Ministerio de Vivienda y Urbanismo Higgins entregó su cuenta pública 2026, poniendo énfasis en el impacto territorial de sus programas y en las brechas que aún enfrenta la región. También se presentaron los principales resultados de la gestión del último año y la proyección para los siguientes. La actividad en la que estuvieron presentes autoridades y dirigentes sociales de diversas comunas de la región tuvo la presentación de los resultados obtenidos por la Seremi Mimbu y Serviu O'Higgins. Asimismo, contempló un espacio de diálogo ciudadano en la cual las autoridades sectoriales respondieron preguntas previamente seleccionadas por los asistentes sobre política habitacional, fiscalización y descentralización. El Seremi de Vivienda y Urbanismo, Cristian Villegas, señaló que esta cuenta pública nos permite evidenciar el profundo impacto que tiene el trabajo del mismo en la vida de las familias de la región de O'Higgins. También abordamos los desafíos que debemos enfrentar, fortalecer la fiscalización, recuperar viviendas sociales mal utilizadas, mejorar en los procesos de construcción y postventa y resolver rezagos históricos de subsidios que aún no han sido aplicados. En tanto, la directora subrogante del Servio Higgins, Daniela Soto, sostuvo que nos permitió mostrar el trabajo que estamos desarrollando, transparentar los desafíos que tenemos por delante y especialmente reconocer y agradecer el compromiso de nuestros equipos profesionales. Bueno, la demanda habitacional, ¿cómo está en nuestra región? Durante el periodo informado, la gestión regional estuvo marcada por la demanda habitacional que continúa siendo significativa. O'Higgins cuenta con 350.372 hogares y registra un déficit cuantitativo de 20.332 viviendas. A ello se suman 59.910 requerimientos cualitativos correspondientes a hogares que necesitan reparaciones, ampliaciones o mejores condiciones de habitabilidad. En el 2025 se otorgaron 521 subsidios del Fondo Solidario de Elección de Vivienda, 1.242 del Programa de Integración Social y Territorial, 774 para sectores medios y 1.021 subsidios de arriendo. También se entregaron 32 soluciones de habitabilidad rural y se desarrollaron 2.260 intervenciones del Programa de Mejoramiento de Vivienda en los barrios. Bueno, hay una inversión urbana y obras estratégicas que se requiere realizar. En materia de inversión urbana, durante el 2025 se ejecutaron más de 8.000 millones de pesos. Las líneas de parques urbanos y pequeñas obras barriales alcanzaron un cumplimiento del 100%, mientras que las vialidad estructurante y pavimentos participativos concentraron una parte importante de dichos recursos. Para el 2026, la cartera regional dispone de un presupuesto superior a los 14.000 millones de pesos, destinado principalmente a obras de conectividad y seguridad vial. Entre los desafíos se encuentra fortalecer la gestión contractual y destrabar iniciativas estratégicas que han presentado dificultades, como la ampliación de Avenida Baquedano en Rancagua y la interconexión vial Machalí asociada al eje Sanchina República.
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0: Bueno, y más de 1.000 millones de inversión refuerzan capacidad de rescate acuático de bomberos O'Higgins. La Comisión Social y de Seguridad Pública, celebrada este lunes 27 de julio de 2026, dio un paso decisivo para fortalecer la respuesta ante emergencias en la región de O'Higgins con la aprobación del proyecto denominado Adquisición de Material para Búsqueda, Rescate Acuático e Inundaciones, que contempla una inversión total que asciende a más de 1.114.865. Debe ser millones de pesos destinados a dotar a los voluntarios de herramientas críticas para enfrentar fenómenos climatológicos extremos. El consejero regional y presidente de la comisión, José Ignacio González, destacó la relevancia de este hito al iniciar la semana de trabajo. González subrayó que esta iniciativa es fruto de un esfuerzo conjunto para beneficiar a diversas compañías de la región especializadas en rescate acuático, grupos que han demostrado un compromiso excepcional durante las emergencias de las últimas semanas. Estamos muy contentos hoy día. Hemos aprobado en el Consejo Regional otra iniciativa para nuestros bomberos que va a beneficiar a distintas compañías que se dedican a lo que es el grupo de rescate acuático, señaló el consejero González. Asimismo, reafirmó que el objetivo central es continuar trabajando por el desarrollo de la región con un foco especial en la provincia de Cardenal Caro. La autoridad enfatizó que este respaldo es vital para que Bomberos pueda seguir cumpliendo su labor de proteger a las comunidades entre el aumento de emergencias acuáticas. Por su parte, el superintendente de Bomberos de Navidad, Vladimir Paredes, expresó su profundo agradecimiento por considerar a su comuna, a la que describió como la más alejada de la región. Paredes hizo especial hincapié en la realidad geográfica de la zona, donde las constantes crecidas del río Rapel representan un peligro latente, especialmente durante la época estival. Para nosotros es importante que el gobierno regional y bomberos piensen en nuestra compañía y en nuestra comuna de Navidad, que nos afectan las crecidas constantes del río en tiempo estival, en el cual ocasiona muchas personas desaparecidas y muchos fallecimientos todos los años, así relató. También Paredes, destacando que el nuevo equipamiento será de gran utilidad para la comunidad. En particular, la segunda compañía de rapel se verá beneficiada con recursos para responder a emergencias subacuáticas, una brecha operativa que hasta ahora limitaba la capacidad de rescate y recuperación de víctimas. Bueno, el proyecto aprobado busca eliminar el uso de recursos improvisados y reducir la dependencia de otras instituciones ante eventos de gran magnitud, como los temporales que afectaron a miles de personas 2023-2024. Entre el material que se adquirirá para las comunas como Navidad, Rengo, Las Cabras, Santa Cruz y Coltauco, serán vehículos motorizados, camionetas 4x4 acondicionadas, botes inflables y botes HDPE con motor fuera de borda, motos de agua y vehículos UTV side by side, tecnología y buceo, drones de inspección, ROV, ROV, subacuáticos, set de buceo completos y trajes de neopreno. En cuanto a la seguridad personal, arneses, chalecos salvavidas y kit anticaídas de alta visibilidad. Esta inversión respalda también, está respaldada también por el gobernador Pablo Silva Maya. No solo moderniza el parque de herramientas de bomberos, sino que garantiza que los voluntarios de Navidad y toda la región cuenten con la protección necesaria para salvar vidas, entornos acuáticos realmente hostiles.
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0: Bueno, y en nuestra ciudad Pichilemu se llevan a cabo distintas actividades entretenidas para toda la familia. Así que vamos a conocer alguna de ellas, ¿ah? Porque esta viene mezcladita con tanta entretención. Para ello estamos en la línea telefónica junto a Joaquín Ugarte de la agrupación Pacari Circo Social. Buenas tardes, ¿cómo estás, Joaquín?
1: Hola Irma, por acá estamos bien, felices de aquí de poder estar conversando contigo.
0: Cuéntanos un poquito de Pacari Circo Social.
1: Pues sí, nosotros somos una organización que nos dedicamos al circo social, ¿cierto? Hacemos hartas actividades comunitarias en relación al circo. Hace un tiempo estamos aquí en el sector de Incientillo, en un sector que se llama La Caletilla, con nuestra carpa de circo, donde realizamos talleres y jornadas donde invitamos a los vecinos a compartir aquí con nosotros, presentaciones artísticas y distintas cosas que hemos hecho por acá.
0: Tengo entendido que se ha presentado tanto en el radio urbano como en el sector rural ustedes.
1: Así es, también, pues hace poquito nomás anduvimos ahí por Cardenal de Manilonco y en Pañol también, ahí en un proyecto con el Centro Cultural, de aquí, el Centro Cultural Agustín Pro, ¿cierto? Llevamos una carpa de circo para allá y pudimos estar presentándonos por esos lados. Fue muy bonito.
0: ¿Qué presenta? ¿Cuál es el espectáculo que presenta Pacari Circo?
1: Tenemos diversidad de espectáculos. Uh-huh. En nuestra agrupación hay gente que se dedica a las cosas aéreas, a las telas, al trapecio. Hay otras personas que hacen malabares, otros que hacen acrobacias. Tenemos música en vivo. Entonces, ahí armamos de repente, hacemos una varieté con distintos números, o a veces armamos algo en conjunto todo, y tenemos obras de circo teatro que hemos creado también, como Circo a la Carta, que hemos salido a varios lugares. Así que tenemos diversas cosas, pues.
0: Y sin duda, dentro de esas diversas cosas está también el poder a tener acercamiento a los distintos sectores de nuestra comuna de Pichilemu.
1: Así es, pues, así es. Y bueno, y ahora este domingo tenemos una actividad que queremos invitar a todos los vecinos, bueno, a toda la gente de Pichilemu, pero principalmente a la gente del sector ahí de la Villa Arauco y las viñas aledañas de ahí, porque este domingo vamos a estar haciendo una jornada para todos los vecinos, para que vayan a compartir con nosotros, a conocernos un poco, y nosotros también a conocernos a ellos, porque tenemos ahora, para todo lo que queda de este segundo semestre de este año, vamos a realizar un proyecto ahí, donde vamos a hacer un ciclo de talleres de circo y de otras cosas, pero para nosotros es muy importante que los vecinos se acerquen a nosotros para poder conversar con ellos y ver cuáles son sus intereses. Y desde ahí, desde esas conversaciones que queremos tener este domingo, ver qué es lo que vamos a hacer ahí en la Villa Arauco y qué es lo que le podemos ofrecer nosotros a ellos.
0: Claro, yo creo que todos alguna vez fuimos al circo, nos imaginábamos estando en el escenario, haciendo alguna de las acrobacias, yo siempre me quise poner los zapatitos del payaso, nunca me dejaron. ¿Ves? Quedé traumada con eso. Oye, pero yo creo que todos alguna vez quisimos ser parte de ese espectáculo y tener la posibilidad de verlo, de interiorizarnos, de ver, por ejemplo, qué siente una persona cuando está en el escenario, cuando está presentando, cuál fue su inquietud, por qué está allí con ese número presentándolo. Hay tantas cosas, hay tantas conversaciones interesantes y que pueden ser también conversaciones que incentivan a otros, ¿por qué no?, a ser parte de Pacari Circo.
1: Claro, pues claro, sí. Y la verdad es que nunca es tarde, ¿eh? Nunca es tarde. Nosotros hemos tenido experiencia trabajando con la gente, con adultos mayores en torno al circo. Hay un tema que son el malabarismo funcional, donde todas las actividades se adaptan dependiendo de la movilidad que uno pueda tener. Entonces, al final, el circo se ha adaptado para que sea apto para todo el mundo.
0: Bueno, entonces, en alguna obra, algún acto de magia, nos asombra. Bueno, hay tanto, si el circo te entrega tanto. Oye, pero una duda, ¿y qué va a pasar con el agüita del domingo?
1: Sí, bueno, sabemos que se nos viene agüita todo este fin de semana, pero nosotros igual, aunque llueve, truene, relampaguee,
0: la carpa no tiene problema.
1: No, porque no vamos a estar en la carpa, vamos a estar en la sede de la Junta de Vecinos de Infiernillo. De la Villa Arauco.
0: Correcto, debería haber empezado por ahí. En la sede de la Junta de Vecinos de Villa Arauco, ahí que está al lado de la placita, ahí está esa.
1: Sí, exactamente.
0: Y ahí puede usted ir y ver este espectáculo maravilloso, o sea, ver e interiorizarse de este espectáculo maravilloso. Yo creo que comienza por ahí.
1: Esta es una jornada que va desde las 2 de la tarde hasta las 6 de la tarde, ya, donde nosotros vamos a presentar un show de circo, vamos a hacer distintas actividades para que la gente se acerque un poco al circo, y también podamos conversar sobre qué les gusta del circo, qué les gustaría que hubiese en su barrio en torno a lo que podemos hacer nosotros como agrupación de circo, y es una jornada para eso, para compartir, también van a haber unos números artísticos por ahí, vamos a tener musiquita en vivo, y también vamos a tener comidita para compartir, porque de repente va a estar medio frío, va a estar calentita, y todo ahí para que la gente vaya a comer gratuitamente. Nosotros nos ganamos un proyecto de fortalecimiento, la verdad, de los puntos de cultura comunitaria. Desde el 2024 nosotros fuimos reconocidos como punto de cultura comunitaria. Ajá. Y este año nos adjudicamos un fondo, que es un fondo de fortalecimiento para la agrupación. Uh-huh. Y dentro de nuestras actividades dentro de este proyecto es hacer todas estas actividades en la Villa Arauco. Entonces, dentro de eso, en el marco de eso, es esta actividad que vamos a realizar este domingo, y después se nos vienen todos los domingos de agosto, vamos a estar haciendo actividad. Esta es la primera de varias.
0: Sí. Así que la idea es a entretenerse, a pasarlo bien, no importa que llueva, porque siempre Pacari Circo siempre se preocupa de tener el lugar ideal para cada una de estas presentaciones, de estas conversaciones, de este espectáculo maravilloso. Vamos a reiterar entonces, ¿dónde, a qué hora está toda esta actividad?
1: Sí, el domingo, ¿cierto? Este domingo 2 de agosto, desde las 2 de la tarde, en la sede ahí que está en la Villa Arauco, ¿cierto? Uh-huh. Ahí al ladito de la plaza de la cancha. Ahí los vamos a estar esperando, desde las 2 hasta las 6 de la tarde vamos a estar ahí con distintas actividades para que vayan, para que nos conozcan, para que los conozcamos, para que juguemos y pasemos en conjunto este frío, esta lluvia que se nos viene. Pues. Esperemos que el domingo no va a llover tanto.
0: Va a llover hasta las 14 horas. Por el momento.
1: Sí. Exactamente. Sale el sol y se pone maravilloso todo.
0: Sí. Bueno, pero lo importante es que ustedes le van a poner el calorcito humano, ese tan necesario para que la lluvia es buena. Siempre. Todo es bueno porque siempre es su justa medida. Pero sin duda ustedes le van a poner ese calorcito humano tan necesario. A lo mejor no teníamos. Pucha, está lloviendo. ¿Qué vamos a hacer? Aquí está la actividad ideal. Por la agrupación Pacari Circo Social va a estar en la Junta de Vecinos de Villa Arauco para que usted vaya también y disfrute. Yo quiero agradecerte, Joaquín, por este contacto y, por supuesto, todo el éxito del mundo.
1: Muchas gracias, Irma, muchas gracias. Nosotros estamos felices por estar haciendo otras actividades, así que muchas gracias por darnos este espacio también para poder contarle a la gente y vayan ese día. Muchas gracias.
0: Gracias.
1: Que estén muy bien.
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0: Continuamos con las informaciones aquí en Síntesis Informativa de su radio Entre Olas. ¿Ah? Siempre invitados cordialmente a la programación de su radio Entre Olas, las 24 horas del día junto a usted. Bueno, y Santa Cruz busca desestacionalizar, y está muy interesante esto, ¿ah? Desestacionalizar su turismo. FODA destaca el vino, la cultura y, por supuesto, nuevos desafíos. Diagnóstico realizado a la ciudad turística identifica al Museo de Colchagua y al Enoturismo como principales fortalezas y puntos a mejorar alojamiento y conectividad. En el marco de la estrategia para consolidar a Santa Cruz, qué bueno el estudio, ¿ah? Porque hizo un estudio completo donde se va a tomar ya el rumbo, o sea, hacia dónde debemos apuntar. Ya sabe que en Santa Cruz el tema de el enoturismo, el Museo Colchagua es muy bien valorado. Pero están allí un poco desfortalecidos en el tema del alojamiento y la conectividad. Un muy buen estudio, hace falta. En el marco de la estrategia para consolidar a Santa Cruz como destino turístico durante todo el año, se realizó un análisis FODA a la comuna capital del Valle de Colchagua. El estudio busca orientar políticas públicas y proyectos de inversión de turismo para los próximos años. Participaron diferentes y variados representantes de la sociedad civil, como empresarios, emprendedores, deportistas y gente comprometida con el desarrollo del turismo en la ciudad. y dirigida por la encargada de la Oficina de Turismo Municipal, Consuelo Díaz, e integrantes del departamento respectivo, quienes con un esto concluyen un ciclo de análisis con herramientas que permiten un amplio diagnóstico, el cual el actual estado también nos indica, y proyección de su principal actividad de la ciudad. El diagnóstico identifica como fortalezas la consolidada oferta enoturismo, la presencia del Museo de Colchagua, uno de los más visitados de Chile, la fuerte identidad huasa y folclórica y la cercanía con Santiago a solo 2 horas de la capital. Entre las oportunidades destacan el auge del turismo experimental y rural a nivel nacional, el crecimiento de visitantes internacionales en el Valle de Colchagua y los programas de fomento productivo del gobierno regional de O'Higgins y Cernatur, que permiten financiar nuevos emprendimientos. Sin embargo, el informe también advierte debilidades como la alta estacionalidad marcada por la fiesta de la vendimia y el verano, el déficit de alojamiento para distintos presupuestos, la escasa oferta nocturna y las dificultades de transporte interno para recorrer viñas y atractivos rurales. Finalmente, como amenazas se añadan la competencia de otros valles vitivinícolas del país, los efectos del cambio climático en la agricultura y la dependencia del turismo que proviene desde Santiago. Tenemos un tremendo potencial. El desafío ahora es que Santa Cruz no sea solo destino de fin de semana en vendimia. Tenemos que trabajar para tener turismo cultural, gastronómico y rural los 12 meses del año, señaló una fuente del municipio. Desde el CORE estamos apoyando iniciativas que diversifiquen la oferta. Programas de emprendimiento y artesanía local son clave para que el turista tenga más motivos para quedarse y volver, agregaron desde el gobierno regional. Con este diagnóstico, el municipio proyecta postular a nuevos fondos sectoriales para mejorar señaléticas, conectividad y promoción, con el objetivo de posicionar a Santa Cruz como una ciudad turística integral.
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0: Tabla de mareas para este penúltimo día del mes de julio. La segunda baja marea, 17 horas 38 minutos 37 centímetros. La segunda alta marea, 23 horas 24 minutos 1 metro 22 centímetros. Para mañana, último día del mes de julio, nos indica que la primera baja marea, 5 de la mañana con 4 minutos 45 centímetros. La primera alta marea, 11 de la mañana, 32 minutos 1 metro 70 centímetros. La segunda baja marea, 18 horas 7 minutos 36 centímetros. La segunda alta marea, 23 horas 56 minutos 1 metro 25 centímetros. Nos vamos con el pronóstico del tiempo para toda esta zona costera. Hoy la temperatura máxima 16 grados. Viernes 31, mínima 12, máxima 14. Cubierto y chubascos aislados con vientos entre 25 a 40 kilómetros por hora y ráfagas de viento de hasta 60 kilómetros por hora. Estas ráfagas de viento se trasladan desde hoy a mañana por la madrugada. En la mañana, cubierto y lluvia. Por la tarde-noche, cubierto y lluvia con vientos entre 25 y 40 kilómetros, ráfagas de viento de hasta 50 kilómetros por hora. Sábado 1, mínima 9, máxima 13, nublado y chubascos aislados por la madrugada, nublado y cubierto mañana y tarde, por la noche cubierto y chubascos aislados con vientos entre 25 a 40 kilómetros por hora. Domingo 2, mínima 11, máxima 12, cubierto y lluvia y vientos entre 25 a 40 kilómetros por hora, por la madrugada, por la mañana cubierto y lluvia, por la tarde nublado y chubascos aislados, finalizando la jornada del domingo con nubosidad parcial. Mínima 9, máxima 15, nublado el próximo lunes. En la zona interior de la región, hoy, oye, qué grato, 21 grados. Para mañana viernes, mínima 9, máxima 11, cubierto y vientos entre 25 a 40 kilómetros por hora, ráfagas de viento de hasta 50 kilómetros por hora en la madrugada. Y después tenemos, en la mañana, cubierto y lluvia débil, por la tarde, y por la noche, cubierto y lluvias con vientos entre 25 a 40 kilómetros por hora. Sábado 1, mínima 4, máxima 14, nublado y chubascos aislados por la madrugada, nublado variando cubierto mañana y tarde, y por la noche cubierto con vientos entre 25 a 40 kilómetros por hora. Domingo 2, mínima 8, máxima 11, cubierto y lluvia con vientos entre 25 a 40 kilómetros por hora por la madrugada, cubierto y lluvia por la mañana, nublado y chubascos aislados por la tarde, nubosidad parcial por la noche. Y ahí se disipa ya este frente de lluvia y vientos. Lunes 3, mínima 5, máxima 16, nublado. Y les contamos de inmediato cuánto será el agua que caerá el día de mañana viernes. El agua comenzará desde tempranas horas a durante toda la jornada, 46 milímetros. El sábado habrá lluvia en la madrugada y por allí a partir de las 20 horas y serán 11 milímetros. El domingo continuará en la madrugada hasta las 14 horas y serán 21 milímetros.
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0: Agradecemos a todos, por supuesto, informarse a través de su radio Entre Olas. Este informativo para la provincia Cardenal Caro.
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3: El transporte público de Gran Valparaíso atraviesa una de sus mayores crisis dentro de los últimos años. A la escasez de microbuses que diariamente denuncian los usuarios de Valparaíso, Viña del Mar, Concón, Quilpué y Villa Alemana, se suma un profundo déficit de conductores, situación que mantiene cerca de 1 millar de máquinas sin poder salir a operar. A ello se agregan problemas estructurales como el sistema de pago por boleto cortado, que según el gremio continúa incentivando las carreras entre buses para captar pasajeros, con los consiguientes accidentes y conflictos viales que se observan prácticamente a diario en las calles del área metropolitana de la quinta región. La Seremía de Transporte y Telecomunicaciones de Valparaíso reconoció el déficit de conductores y aseguró que el problema ya está siendo abordado por el gobierno. La ministra de Salud, May Chomalí, encabezó su primera cuenta pública participativa este miércoles 29 de julio. Desde el Hospital San Juan de Dios, la autoridad destacó que el foco de su gestión estará puesto en impulsar un sistema público de salud preparado para resolver las necesidades de atención de las personas de manera equitativa y oportuna e impulsar iniciativas de alto para la población. Además, anunció que todos los tipos de cáncer irán al GES. La medida forma parte de la Agenda 2026-2030. Además, agregó que el MINSAL participará activamente en la implementación de la Ley Integral de Personas Mayores, actualmente en discusión, que consagra el derecho de este grupo a ser atendido de manera preferente y oportuna. Así hemos revisado una nueva edición de Modo Noticias a la hora. Siga con nosotros para más informaciones.
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3: La Empresa Nacional del Petróleo, ENAP, confirmó mediante su último informe los nuevos incrementos que verán tanto el precio de la gasolina como el diésel. En los primeros, la gasolina de 93 y 97 octanos subirán 32,9 pesos por litro, mientras que el diésel verá un aumento de 28,5 pesos por litro. Tanto la vara fina como el GLP de uso vehicular no tendrán variaciones. Estas alzas comenzarán

Mayor Carabineros, en el sitio del suceso se encontraron diversos casquillos, dando cuenta del ataque que la víctima habría recibido con al menos un arma de fuego. Hasta el momento no se registran detenidos ni se ha dado con el paradero del o las personas responsables del homicidio. Así hemos revisado una nueva edición de Modo Noticias a la Hora. Siga con nosotros para más información.

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0: El Ministerio de Educación informó la suspensión de clases para este jueves 30 de julio en toda la región del Biobío por efecto del sistema frontal. La medida rige tanto para los establecimientos públicos como privados de enseñanza parvularia básica y media. Según los pronósticos, a partir de este jueves, un nuevo sistema frontal impactará la zona centro-sur con lluvias y fuertes ráfagas de viento que abarcarán desde Coquimbo hasta la región del Biobío. La Dirección Meteorológica de Chile emitió alertas por vientos con rachas de hasta 70 kilómetros por hora entre Biobío y Ñuble. Además, se espera que se registren precipitaciones moderadas a fuertes. El presidente José Antonio Kast realizó un balance sobre los efectos del sistema frontal en la región de Atacama y anunció un paquete de medidas de apoyo económico para las familias, emprendedores y productores afectados por la emergencia. La actividad se desarrolló en el centro Recrea de Vallenar, luego de que el jefe de Estado recorriera distintos sectores de la región y sostuviera reuniones de coordinación con autoridades nacionales, regionales y comunales. Durante su intervención, el mandatario informó que el gobierno implementará un bono de recuperación de libre disposición, cuyo monto dependerá del nivel de afectación de cada vivienda, de acuerdo a la información levantada mediante la ficha básica de emergencia. Así hemos revisado una nueva edición de Modo Noticias a la Hora. Siga con nosotros para más informaciones.
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0: Un marinero vietnamita de 29 años murió en el hospital Las Higueras en Talcahuano tras ingresar grave desde un barco proveniente de Nigeria, mientras la autoridad sanitaria mantiene en cuarentena la tripulación para determinar el origen del virus. La autoridad sanitaria confirmó que los exámenes descartaron que se tratara de ébola. Debido a los síntomas que presentaba y a sus antecedentes de navegación, las autoridades activaron las medidas de aislamiento y seguimiento epidemiológico. Desde la Seremi de Salud Biobío informaron que continuarán los análisis para determinar el origen exacto del cuadro clínico que afectó al tripulante. Mientras tanto, se mantienen las medidas preventivas, incluida la cuarentena para la tripulación de la embarcación y los equipos de salud que atendieron al paciente. Rescatan a un perro tras brutal caso de maltrato animal en la ciudad de Curicó. El perro fue rescatado por personal de carabineros luego de ser encontrado en condiciones de evidente maltrato en un sitio eriazo del sector Santa Fe, la comuna de Curicó, región del Maule. De acuerdo a informaciones, el animal estaba al interior de la carcasa de un televisor antiguo, envuelto en un saco, completamente empapado, cubierto de barro y amordazado, siendo encontrado por los funcionarios policiales, quienes iniciaron un operativo para poder liberarlo y ponerlo a resguardo. El can se encuentra en buen estado y será llevado a una evaluación veterinaria durante los próximos días. El hecho se suma también a otra situación donde una familia subió a redes sociales la instancia donde dan de comer a su mascota un producto que no es para consumo animal, generando el total rechazo en redes sociales. Las autoridades hacen un llamado a la tenencia responsable de mascotas, obligaciones que están enmarcadas en la ley 21.020, más conocida como la ley Cholito. Así hemos revisado una nueva edición de Modo Noticias a la Hora. Siga con nosotros para más informaciones.
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0: Un juzgado de Bogotá condenó este miércoles en primera instancia a 9 años y 9 meses de prisión al ex candidato presidencial Carlos Caicedo por violar los requisitos legales en la contratación de un proyecto de centro de salud y por el desvío de recursos públicos entre el año 2012 y 2015, cuando era alcalde de Santa Marta. El ex gobernador enfrenta además una investigación por una denuncia de presunto abuso sexual contra una niña de 8 años por hechos que supuestamente ocurrieron en el año 2023, cuando ejercía como gobernador de Magdalena. Caicedo ha rechazado esta acusación y sostiene que se trata de un montaje y una persecución. Tragedia en Argentina. 7 personas murieron este miércoles al estrellarse el helicóptero en el que viajaban en la provincia argentina de San Juan, en el oeste del país. Entre ellos, el director de Protección Civil y autoridades de policía de esa provincia, según informaron fuentes oficiales. El helicóptero Bell 412, contratado por la Agencia Federal de Emergencia, sufrió en la mañana de este miércoles un accidente en la provincia de San Juan por razones que se investigan. Entre los fallecidos están Carlos Heredia, director de Protección Civil de San Juan, Germán Videla, jefe de la Policía Provincial, y Rubén Castro y Jorge Carvajal, jefes policiales de la División de Bomberos. En el accidente también murieron Matías Valenzuela, piloto de la aeronave, y Andrés Boch y Rodrigo Aimeta, brigadistas de la Agencia Federal de Emergencias. Así hemos revisado una nueva edición de Modo Noticias a la Hora. Siga con nosotros para más informaciones.
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Hola, ¿qué tal? Buenas noches a cada una de ustedes, amigas y amigos que están en la sintonía de su radio, la 93.7 FM. Así es, pues, estamos ubicados aquí en la localidad de Rapel para cubrir todo el secano costero de la sexta región, muy en especial Navidad. O sea, la comuna de Navidad en general. ¿Qué tal? Bienvenida, bienvenidos a la sintonía. En el nombre de Dios, la Santísima Virgen. Seguimos porque ya dimos comienzo al programa con la canción que estábamos escuchando anteriormente. Vayamos con Río Manso.

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Qué bonita, qué buen tema. Amiga y amigo, atención. Atención, Liganchevo. Para Estrellita, un gran saludo de un gran amigo de la localidad. Con cariño, está con problemas de salud esta niña, esta señorita. Ya, y un mejor, creo que este es un antídoto, un saludo radial, le hace bien a las personas. Para que usted, Estrellita, que está complicada de salud y otros problemas, reciba el apoyo y el cariño de estas personas que la quieren de por acá, de la localidad. Un saludo para Estrellita. Amigas y amigos, estamos acá en Radio Entreola, entregándole a usted los mejores temas del recuerdo. ¡Qué bonito! ¡Qué bonito! Y seguimos porque se nos va, claro, digo lo mismo todos los días, El tiempo se va muy rápido. Vayamos con Eres Toda Una Mujer.

Albert Hammond, Eres toda una mujer. Qué linda canción. Maestro Luisín, usted me ha hablado siempre de Albert Hammond, ¿verdad? Un gran artista. Y usted es un seguidor fanático de este hombre, de sus canciones. Amigas y amigos, ¿qué tal cómo está, amiga y amigo, en su distinguido lugar de donde está viviendo, donde está disfrutando de su hogar, de su casa, de la compañía de su familia? También hay personas solas, sí, hombres, mujeres, solas. Por eso es bueno que sintonicen la radio en este programa del recuerdo. Bueno, y ojalá todo el día. Pero estas canciones del recuerdo son llamativas y le van dejando un algo a usted. Al menos el recuerdo del ayer, cuando le tocó vivir esta etapa de la vida siendo joven. No es porque ahora no lo sea, no estoy diciendo eso, pero a todos nos va pasando esto, van pasando los años, y uno los recuerdos del ayer los va haciendo propio y le van moviendo el alma, le van moviendo el espíritu, lo van haciendo más que tenga más alegría en su corazón. Por eso tantas personas que me piden a mí que ciertos temas que van dedicados a algunas personas que están enfermas, que tienen algunos años, y son canciones que motivan. Estaba saludando a una dama de por acá, que está en la capital, Estrellita, justamente porque está con algún problemilla de salud o de otro tipo, y estas canciones y sus saludos por la radio hacen que a la persona le haga bien, porque dice, soy interesante, me están nombrando por la radio. ¿Qué me dijo usted? ¿Qué me dice? ¿Verdad, Eva? Vayamos con Daniel, por el amor de una mujer.

Dani Daniel, Maestro Luisín, no se le olvide este nombre, Dani Daniel. Hoy día en la mañana, mientras viajaba desde Navidad hacia la Rapel, mediodía, cogí un joven que estaba haciendo dedo en Navidad y lo traje hasta Rapel, era de Rapel el chico, ya, y la conversa, uno tiene que conversar. Está estudiando en Valparaíso y es de Sarrapel. Una de las que de las cosas que me agradó de su vida es que le fue fácil ingresar porque se sacó un buen puntaje sobre 800 y además tenía un buen NEM, algo así, son las notas del año, las notas de primer año, de segundo y tercero y de cuarto año medio. Fíjate que es importante que los chicos disfruten o aprovechen el tiempo para estudiar cuando están estudiando, porque esa es su pega, estudiar. Y los papás, los que están apoyando que él esté estudiando, son los papás, con la ropa, la alimentación y el techo y todo lo demás. Y cuando se llega a ir fuera, y este niño está pagando cero ya. ¿Por qué? Porque le dio buen puntaje y tenía muy buenas notas del año. Escúchenme, jóvenes, ustedes que están en el liceo, no lo tomen en broma, porque la vida es después seria la vida. Cuando están en el liceo son jóvenes, están contentos, están libres de responsabilidades mayores. ¿Qué le parece? Quieren a sus profesores. Sí, a veces son odiosos, pero son exigentes. Entre más exigente el profesor es mejor. Aquí el que deja ser, no sirve, debería irse por su casa. Muy bien. Seguimos. Dani Chilians.

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Qué buena. Hola, don Juan de Dios Castro. Usted está esperando que lo saludara. Casi todos los días lo estoy saludando. Jaime Céspedes, oye, tengo un mensaje para ti. Ojalá me estés escuchando o alguien que te escuche, me escuche y que te pueda contar. Mira, yo tengo un gran cariño por ti, porque eres un buen tipo. Y estos días tú llevaste a la señora Lili, aquí, la mamá de Oscar, la llevaste a Rancagua. Oye, te pasaste, ¿eh? Impresionante tu atención, tu cariño por los pasajeros. Qué bueno, es bueno ser buena persona, oye, ya. No cuesta mucho. Y tú lo hiciste bien, me alegro por aquello. Te felicito. Eso quería decirte. Así que siempre te tendremos presente en las canciones y, ¿por qué no?, en la oración también. Yo ocupo mucho eso, la oración, para mis grandes amigos. Eva Navarro, te voy a pedir un favor, si yo sé que me estás escuchando. No importa que lo hagas en voz, porque por razones obvias no podía escribir. Oye, whatsappéame y colóqueme por lo menos unas 10 canciones que a ti te gusten, ¿ya? Por lo menos 10 canciones. Y yo te las voy repartiendo durante la semana. Yo sé que Adamo es tu favorito. Ahora te tengo dos o tres canciones de Adamo, porque además es un gran cantante, ¿ya? Y tiene lindas canciones. Amigas y amigos, y seguimos saludando a las personas que están en la sintonía. Tenemos a la señora Dora Conejeros. Saludo a usted y a su marido, Juan. Seguimos con... Mira, el título, Solo yo seguiré siendo tuyo.

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La música del recuerdo, esa música que está grabada en cada uno de nosotros, de ustedes que están en la sintonía, escuchando este lindo programa de la música del recuerdo, esta música bonita, música que no pasa de moda, que está ahí siempre. Ya los artistas se han ido, sí, la han dejado, pero han dejado sus huellas, han dejado sus canciones. Para nosotros, para quienes estamos en esta vida aún. Amiga y amigo, tenemos la dicha y la fortuna de vivir en una comuna como Navidad, una comuna que ha sido así como se llama, no sé, pasiva. Hoy día estuve con, bueno, ayer también, hace 2 días que me estoy encontrando con Pato Catalán, Patito Catalán, ¿ya? Bueno, yo tenía mucho, mucho afecto también a Yanko y también, bueno, a Patito también pasamos por el liceo juntos, tuvimos un buen tiempo. Y sabemos y nos conocemos y eso es re importante, ¿ya? Y con el respeto de siempre. Estuvimos en una reunión ahí en la mañana y ayer también, y bueno, ahí nos hemos saludado. Yo le deseo la mejor de la suerte y que siempre diga la verdad y no prometa lo que no puede hacer. Vayamos con la música, linda música, Llévame a la Luna.

Frecia Soto, Llévame a la Luna. ¿Qué tal? Para todas las personas que están en la sintonía, yo estoy asistiendo una vez por semana, a veces los lunes o los martes en la mañana, al hogar de Navidad, el hogar de ancianos, de abuelitas y abuelitos, que hay muchas familias nuestras ahí que están ahí, por alguna razón están ahí. Ya la mayoría son de la comuna, otros son de fuera, de otros sectores. ¿Y a qué voy yo? No voy a copuchar, voy a rezar con ellos, a rezar parte del rosario, porque el rosario hace que la Santísima Virgen, ¿verdad?, nos conduzca, nos ayude. Igual que a partir de este sábado estamos convocados a la parroquia a las 10 de la mañana a celebrar el Santo Rosario y la Santa Misa en honor de la Santísima Virgen, ya que en una de las apariciones que hizo ella con su hijo niño, fíjese, y ella con su corazón en la mano, para pedir al mundo entero que oraran por ella. Y ofreció que durante 5 sábados consecutivos, los primeros sábados pero de cada mes, durante 5 meses, se hiciera esta ceremonia y ella, en el momento de la muerte, va a estar ahí para ayudarnos a conducirnos a nuestro Padre Dios. Nos juntamos el domingo a las 10 en Navidad, este sábado que viene, el primer domingo de agosto, y el oso va a ser el primer domingo de septiembre. Vayamos con la música del recuerdo, la música linda, preciosa, que a usted le agrada y le satisface.

Bueno, estamos escuchando ahí a ABBA con la linda canción Hasta Mañana. Bueno, realmente hasta mañana. Mañana, si Dios quiere, estaremos aquí. Ojalá la lluvia nos permita transitar, ¿verdad? Porque hay varios milímetros que estarían cayendo. Pareciera que es de madrugada, pareciera. Bueno, que el viento no sea tan cruel, porque el viento es el que nos complica con los árboles. Se caen todas las frutas que quedaron en los paltos. ¿Para qué le voy a decir? No, yo no me, no, no hay ni quien, mejor ni lamentarse. Amiga y amigo, gracias por la sintonía, gracias por estar ahí, al otro ladito, escuchando las lindas canciones de recuerdo, estas canciones que están grabadas, pero a fuego en cada uno de nosotros. Muy bien, como dice ABBA, hasta mañana.

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